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2: Estimados amigos oyentes de esta prestigiosa emisora radial y que se encuentran atentos para poder escuchar este programa Problemas del Diario Vivir, dirigido y conducido por quien les habla, su compadre Segundo Chipana, el mensajero del amor, el mensajero de la paz y de la gloria, el curandero de los que sufren y padecen, el curandero y especialista en realizar el amarre más poderoso de San 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Estoy solucionando todo aquel problema que tú tienes en el campo del trabajo. ¿Por qué te levantas desde muy tempranas horas de la mañana a tocar una puerta, otra puerta, pero todas las puertas se te llegan a cerrar y llegas a tu casa todo cabizbajo, todo desanimado, con mal carácter, mal humor, a insultar, a tratar mal a tu esposa, a tus hijos, como si ellos tuvieran la culpa de tu desgracia, de tu mala suerte? ¿Cuántas personas que se comunican a través del siguiente número del WhatsApp al 00593-99642? Soy una persona que trabajo bastante, pongo todo de mi parte para poder ahorrar, así reunir dinero, mandar a mi familia que se encuentra en Ecuador, pero todo me sale mal, porque la plata, así como lo recibo por una mano, por la otra mano está que se me va como si fuera sal en el agua. Soy una persona que he sufrido bastante. Soy una mujer que he llorado lágrimas. ¿Por qué? Porque mi pareja o mi esposo, mi marido, me trata mal, es borracho, es machista, es mujeriego, es un haragán, no quiere hacer nada, ya estoy cansada. ¿A qué se deberá, compadre Segundo Chipana? Igualmente hay compadres que también se manifiestan de la misma manera, diciéndome que la mujer no quiere estar íntimamente con él, diciéndome que su mujer le engañó, le traicionó, que su mujer anda en las fiestas, en los karaokes, y me dicen, ¿por qué, maestro Segundo Chipana? Ahí yo le envío la foto de ella, le envío el nombre, y lamentable que al hacer el estudio correspondiente en mi mesa rastrera, en mi mesa curandera, se llega a detectar que la causa de todo esto fue porque fueron demasiadamente confiados, y esas personas les hicieron un daño, una maldad, una brujería para destruir ese hogar. Hay otras personas que me dicen: compadrito Segundo Chipana, ya estoy cansado de ir al médico, estoy cansado de tomar muchos medicamentos, nada me hacen, sigo igual, a veces estoy peor, tengo dolores insoportables en mi cuerpo. El médico me dice que no tengo nada, pero yo soy la que siento esas molestias. No puedo. He perdido las ganas del deseo sexual. Y si es hombre, me dice: ¿qué cosa me pasa, compadre Segundo Chipana? Tengo 40, 45 años de edad y ya no puedo funcionar. Ya no puedo, me da vergüenza tocar a mi mujer porque ella se pone celosa, dice que tal vez yo tengo otra. Pues una de las causas, como les vuelvo a repetir, en esta vida existe la gente mala, existe la gente perversa, la gente envidiosa, que van donde los brujos, a los hechiceros, a los maleros, llevándote una fotografía, una prenda de vestir, un mechón de tu cabello, para hacerte un daño y que toda la desgracia, toda la fatalidad recaiga en tu persona, en tu relación o tal vez en tu hogar, en tu trabajo, en tu negocio, en fin. Muchas personas que han querido realizar el viaje americano pero han sido regresados porque antes de partir no se hicieron curar, no se hicieron un baño de florecimiento y se fueron con esa carga negativa. Y ese es el motivo que fueron rechazados. 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Mucha atención al compadre Miguel Ángel Pastiuizaca, que nos escribe desde Nueva York, Estados Unidos. Compadre, usted es una persona bastante trabajadora, 15 años en los Estados Unidos, se dedica a la construcción, tiene su empresa, siempre le ha ido bien, pero de un momento a otro todo ha llegado a cambiar, porque ya no tiene contratos de construcción. Además, ya no tiene ningún operario. Se ha quedado prácticamente en la nada, está endeudado, ha perdido todo. Tu mujer se ha marchado con otro hombre. Es triste tener que decirte, mi querido hermano, que tú has sido víctima de un daño, de una maldad. ¿Y sabes por quién? Por un mismo trabajador. Por un mismo trabajador que estaba contigo. Y como tú fuiste un hombre aprovechador, enamoraste a su mujer, la conquistaste y tuvieron un amorío. Él se enteró, mandó un dinero al Ecuador. ¿Para qué? Para que te tomen tu rastro, te hagan un muñeco, te entierren en el cementerio, te hagan una persona impotente sexual, te salaron tu suerte, que todo llegues a perder. Y todo, mi querido hermano, por tu forma de ser, por ser aprovechativo. Pero yo te voy a ayudar, te voy a curar. 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Mucha atención al señor Dionisio García. Nos escribe desde el Tambo, provincia del Cañar. Mi querido hermano, no te preocupes, esa impotencia sexual que tú tienes, eyaculación precoz, que terminas muy rápido, no es por daño, no es por brujería, como te ha dicho ese curandero que tú has visitado en Cuenca. Te ha mentido, Tu problema tuyo, mi querido hermano, tiene 50 años, es por una prostatitis. Tienes la próstata inflamada, que con un tratamiento natural yo te lo puedo llegar a reducir esa inflamación y podrás desempeñarte como un verdadero hombre en tus relaciones sexuales. 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

podcast. Lunes, lunes 25 del mes de mayo del año 2026. Señoras y señores, aquí iniciamos esta programación. Aquí damos inicio al programa de Allí Punta People. Ahí vamos revisando el

0: no hay nadie. Pues está apagado el wifi aquí en este celular.
1: Debe estar apagado.
0: Debe estar apagado, déjele. Ah, no, sí ha estado prendido, sí está. Me imaginé que estaba apagado el wifi, que no ha llegado ni un mensaje. Todos se han ido de feriado, creo.

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Muchas felicidades para los cumpleaños del día de hoy. Por acá el saludo para mi pana Giovanni. ¿Cómo estamos? Buenas tardes. Vini, saludos desde Yecla. Póngase unita de Marquitos y los nenes del ritmo, sino los manes del ritmo. ¿Dónde es? El cholero pilas, pero la original, claro que sí.

0: Ganó el Barcelona, le cuento.
1: Ah, ya. Ganó el Barcelona.
0: Ganó el Barcelona, sí. Le ganó el Barcelona a usted, que viera.
1: Ah, ya.
0: Sí,
1: ¿Quién diría?
0: ¿Quién diría, no? ¿Quién diría que le ganó el Barcelona?
1: ¿Quién más ganó?
0: A ver, ¿qué más pasó?

0: que le envío que la camiseta.
1: El semana también es la final de la Champions, muchachos.
2: ¡Ah, cierto! Sí. ¡También la final de la Champions!

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0: Comediante.
1: La plena, la plena. Solo familia Miranda ya. Así, con respeto a las, los que sí se llaman Miranda. Pero ya saben a dónde voy.
0: Claro.
1: La gente solo va a ver, a tomarse fotos. ¿A qué más? Ya es que se diga que, bueno, ya para el ladito de a dólar.
0: No hay de dólar.
1: No, sí debe haber de dólar.
0: No hay de dólar.
1: No hay de dólar.
0: Te cuento que no hay de dólar.
1: ¿Tú ya fuiste ya?
0: No, pero vi.
1: ¿Ahí? Ya, de 1.50.
0: Si la cola de 50 cuesta 2.
1: Ah, bueno, eso sí tienes toda la razón. Y

0: Por eso, si quiere que su fiesta sea alegre, contrátenos. Llámenos. Si quiere que esté todo aburrido, llámenle al resto. Si quiere que esté todo feliz, contento, llámenos. ¿Sí o qué, señor?
1: Claro.
0: Llámenos, ahí está. Para que su fiesta sea divertida. Yo, tranqui también.
1: Algo tranqui.
0: Me fui a misa.
1: Ay, ay.
0: A Paute.
1: A Paute, a la misa de Paute.
0: No, de señor de Andacocho.
1: Ay, ah, sí.

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0: las canciones, señor, para esta mañana del lunes. Como que un poquito más relajado, no sé qué, un poquito más regresando a las labores nuevamente. Acostumbrarse, que el cuerpo se acostumbre nuevamente a las actividades de la semana. Ya mucha gente se encuentra trabajando, ya se encuentran en sus labores. 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Por acá también el saludo dice: muy buenos días, Tuca. Saludos a la familia Yangol Charco en Guamote, de parte de Juan Yangol. ¿Cómo está mi amigo Juanito allí en Guamote? ¿Cómo se encuentra la gente de Guamote? Ya por allá hace frío, ¿no?
1: Hace frío también por Guamote, pero quiero conocer Guamote. Yo
0: Guamote,
1: también.
0: Guamote, a ver, ¿cuál es?
1: Guamote, creo que es por Rambato, Guamote.
0: No, antes, esto es Riobamba, Riobamba, Guamote. Ese es Riobamba, Guamote. Sí, Riobamba es.
1: Ya.
0: Ahí Guamote.
1: La Tacunga, todo por ahí creo que es.
0: No.
1: Más allá.
0: No, la Tacunga está más allá.
1: Ahí.
0: Primero el Riobamba.
1: Ahí, discúlpeme. Después, no sabía muy bien.
0: Después creo que viene. Ahí creo que viene la Tacunga, Cotopaxi, Ambato, algo así viene.
1: Ah, ya.
0: Bueno, algo así. Yo también no sé mucho.
1: Hay lindos pueblitos por allá.
0: Claro. Es como decir el desierto. Usted ya llega por allá por el norte, primero el desierto de Palmira.
1: No entra, solo el pasado.
0: Ya después, ya ahorita ya me acordé. Y ahí viene Guamote.
1: Guamote.
0: Después del desierto de Palmira viene Guamote. Ahí es como una especie de un centro turístico, como una laguna, larguísima la laguna.
1: Sí. Casi me dieras por la primera iglesia del Ecuador, algo así.
0: Exacto, por la primera iglesia del Ecuador. Un poquito más allá es otra, y un centro turístico.
1: Ah, ya.
0: Sí. Y de ahí más de arriba es el Chimborazo.
1: Ahí.
0: Sí, ahí el Chimborazo. Ahí. Es lo que yo conozco también, poco a poco. Sí,
1: poquito a poquito.
0: De pasadita.
1: Ahí, ¿ah?
0: Ajá, también, ya. Y bueno, ¿qué más está? ¿Nadie más está en sintonía?
1: Nadie más. Están de feriado.
0: Están de feriado la gente. Más vamos también nosotros de feriado. Vamos, no se reporta nada hoy día la gente. Hoy día está de feriado.
1: Vamos con algo suave, muchachos.
0: Suavito, señor, ahí para hoy día lunes.
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0: no sé cómo me da ganas de pegarme una biela.
1: La bielita hoy día rico, con un cevillito.
0: Ay, triple. Con conchita.
1: Ay, ay, ay, ay, ay, ay. Súbele, súbele.
2: Sigue

0: así somos nosotros.
1: Le vi con otro en el bingo.
2: ¿Cómo poder olvidar aquel lugar?
0: Otro en el bingo también.
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0: Aparte de enamorados.

0: Seguro le pilló con otro, así dice que le ha visto en el bingo, dice que ha estado jugando el bingo con otro. Es más, le ha ganado, dice el chico, y le ha regalado lo que se ha ganado en el bingo.
1: Sí, sí.
0: Se así ha pasado, dice el hombre.
1: ¿Cómo es la vida, no? ¿Dónde le llego a encontrar en un bingo?
0: En un bingo, compartiéndose los maíces.
1: Y entonces me dice, mi amor, dice, ah, no, ¿qué vas a hacer hoy? Dice. Le digo, voy a quedarme en la casita.
0: Ya.
1: Mejor, pues ya, pues mi mami dice, vamos al bingo.
0: Él, hijo.
1: Me voy, pues, y le...
0: Ahí le pillaste.
1: Ahí le pillé
0: con a el otro. Tipa. Cambiándose los maíces.
1: Sí.
0: Y dándose una muchita.
1: Ay, muchachos, ¿cómo es la vida?
0: Ay, el saludo para la brujita. Hola, brujita.
1: Hola, brujita.
0: ¿Cómo está? Buenos días, bomboncitos. Saludos, tucos. Bendecida semana. Saludos desde Austin, New York. Aquí deseándoles, escuchándoles en cuatro. Lindas músicas, ver. Ahí está la brujita que nos escucha en cuatro.
1: En cuatro
0: ruedas. Ahí está Carlitos Camas. ¿Cómo estamos, Carlitos? Confirme. Buenos días, Carlitos.
2: ¿Qué tal, Carlitos? Adelante, turista, se viene. ¿Cómo estamos, chicos? Buenos días desde Nueva York. Un saludo al rostro más bello de la tuca.
1: De Pimoch.
2: Pecas. Buen día, chicos. Buen día.
1: A los tiempos, Carlitos, bro.
0: A los tiempos.
1: Pensé que ya te hiciste mandarina, bro. A los tiempos.
0: No, él es.
1: Ah, él es mandarín.
0: Él es, ¿sí? Se ha escapado hoy día.
1: ¡Carlitos! Unita, Carlitos.

me lloro, señor. ¿Qué pasó el fin de semana? A lo mejor están peleados con su enamorada, con su enamorado. A veces los enojos.

0: recuperando el hogar, señores, hoy lunes. Siempre suele el fin de semana a veces ser... a veces hay ocasiones donde uno pasa feliz con la pareja, pasa contento. Pero hay otras ocasiones donde hay discusiones.
1: Claro.
0: Ah, que no se comprenden, que a lo mejor ella quiso una cosa y el otro no quiso la otra cosa. Que a lo mejor el mijín estaba bailando con otra, ella estaba bailando con otro. A lo mejor en el fin de semana no compaginaron el lugar donde ir a comer.
1: Claro, ella te mintió que va a estar en la casa y no estuvo.
0: Exacto, a lo mejor el mijín dijo... Mi amor, no voy a quedarme en la casa. Y después en los lives, en los en vivos, aparece el mijín, el bailando. Uy, con otra. Y así suele pasar, ¿no?
1: Claro.
0: Suele pasar que a lo mejor el mijín no llegó a la casa, no llegó al hogar. Está llegando hoy día. Es más, solo llega, coge su ropa y se va.
1: Claro.
0: Sí, o okay. Que
1: a veces siquiera no va tomando ni cafecito.
0: Ni cafecito, a veces también hoy día lunes amanecen ahí algunas personas que amanecen ya discutiendo desde hoy lunes. No, señores, hoy lunes mejor de estar feliz, contento con claro. La persona que tanto quieres.
1: Claro.
0: Ah, está, a ver.
1: Pídele perdón a tu esposa, no sé.
0: Exacto.
1: Y así es, novia, mijo. Si se va una, viene otra.
0: ¿No?
1: Claro, mijo. Se va una, viene otra.
0: Viene otra. Bueno, es el consejo del señor Fernández.
1: Es mi consejo, muchachos.
0: Viene una, se va una, viene otra.
1: Porque uno le ruega y...
0: Y más y, orgulloso.
1: Y más orgulloso.
0: ¿Sí o qué?
1: Sí,
0: más chinchosa.
1: Más chinchosa. Todo,
0: sí,
1: no.
0: Que más mimada.
1: La más mimada.
0: Exacto. Salud para Johnny Mejía. ¿Cómo estamos, Johnny? Ahí nos envió una nota de audio. ¿Qué dice Johnny? Confirme.
1: Hey, ¿qué tal, Johnny?
0: Buenos días.
2: Hola, muchachos. Muy buenos días. Un saludo desde aquí, desde La Tacunga, sector La Ciudadela del Chofer. Si me podrán complacer con la canción de Los Cañaris, Van Recuerdos de un Amor.
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0: Alias del Sonorama, este Sonorama. El nombre, Sonorama. Antes había una cadena de televisión que se llama Sonorama.
1: Sonorama, sí.
0: Sonorama.

0: con familia.
1: ¿Cómo, cómo?
0: Así saben estar. Uy, me quería hacer rochos, quería pasar por la tuca, pero no pude porque estaba.
2: Sí.
0: Saben decir.

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0: ¿Cómo está, mi joven? ¡Vea los tiempos! Usted que es medio vivo, de poniéndose un temita alegre. Pero no me vendrás a poner esa música vieja. Ese es para mayores. Yo estoy al día, ¿no ve que estoy saliendo con una pollita de 25 años? Así es que no se olvidará, ¿no? Y de paso dará saludando a la Tuca. Con ella también quiero ver si salgo. ¡Ya, ya, hasta luego!
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0: si uno no tuviera que hacer un show aquí en la radio, es la realidad así.
1: ¡Ay, es feriado!
2: De gana también vinimos.
0: Es la realidad. Ahora, ponga de nuevo el fondo. Vamos a hacer el show que somos siempre y que tenemos a ustedes que alegrarles. A ver, obligados.

0: como tiene que ser, trabajando en feriado. ¡Qué alegría estar con ustedes en este inicio de semana! ¡Última semana de mayo! En el mes de mayo, fecha 25, yo me enamoré. ¡Qué lindo! Hasta me levanto con ganas de cantar, porque las ganas, la euforia que queremos transmitirles a ustedes es única. Bienvenidos, bienvenidas. Gracias al Creador. Esto sí es de verdad. Gracias al Creador por la dicha, por la vida, por la salud y la oportunidad que nos da de cumplir nuestras labores, tanto a ustedes como a nosotros. Y si están descansando, aprovechando este feriado, en buena hora, ñaño. Disfruten, disfruten, reporten, se escriban y hagamos locuras, ya que están descansando. Y si no, igual, ya saben, como siempre, buena actitud, positivismo, ánimos, ganas, a pesar de que a veces, pues, te levantas, lindo, y pum, el dedo chiquito te golpeas en el filo de la cama. Chamada. A pesar de eso, vamos. Estando lindo, yendo, levantaste calambre, en la, así de esos horribles que agarran en la, ¿cómo se llama? Pantorrilla, se llama, Willy, bajo la rodilla, la parte de atrás. Cuando te den la pantorrilla, esos calambres que los hay, calambre, calambre, calambre. Ya, a pesar de esos calambres, cuando te dan esas pesadillas, que es cierto, yo tuve una pesadilla horrible, ya, pero más fea. No, ni pesa. No, sí pesadilla, pero bueno, ya cuando sueñas cosas feas, pero tú levántate con ánimos, póngale ganas, actitud. Es una semana maravillosa, abundante, exitosa, saludable y pacífica, y con mucha sabiduría, que es lo que necesitamos para realizar nuestras diferentes actividades. ¿Ya? Échale ganas. Perfecto, muy bien. Ahora sí, bueno, ustedes ya vieron la realidad, ¿no? Si ven todo el esfuerzo que nosotros hacemos, tenés que fingir alegría para que ustedes estén felices. O sea, solo pido valorar. ¿Cómo? Con un mensaje, nada más. Después, ya con ese mensaje nosotros seguimos fingiendo. Bueno, yo no fijo mucho que digamos, pero bueno. Willy, ¿cómo vamos? Buenos días.
1: Buenos días a todos. Bienvenidos a este maravilloso lunes. Una semanita más para compartir con cada uno de ustedes. Bienvenidos.
0: Asomarán, hijitos, con sus mensajes. 099-90-10-056. 099-90-10-056. Ya saben cómo están, qué hay de nuevas, qué me chismean, qué ha pasado el fin de semana, qué hicieron, qué no hicieron, se chumaron, no se chumaron, confirmen. ¿Qué majaderías fueron a hacer o qué cosas buenas hicieron al fin? No, ya no me chumé. ¿Quién no tomó el fin de semana? Que levante la mano. ¿Quién no ha probado una copa de licor este fin de semana? Me avisa, me envía un emoji. Pero nada, sí. Yo no puedo decir la verdad, en honor a la verdad. Yo sí me pegué mis parvacitos así. Tampoco me chumé. Más que el viernes, que aquí mismo me hicieron un poquito medio, María. Medio nomás.
1: Estaba colorada, desde que...
0: Oiga, no sé, ya voy a ver ese live, ya voy a chequear en las grabaciones de TikTok. ¿Cómo estaba? Bueno, ya luego conversamos, que me digan, porque yo me vi bien. O sea, yo me veía bien, para mí yo no creo que estaba mareada, yo estaba bien. Pero ya, bueno, ya luego conversamos de eso. Los que vieron el programa del viernes con las chicas de Embálate. Listo, señores, hasta las 12 del mediodía, acompañándoles y dándoles buena energía aquí en el Levante de la Tuca. ¿Qué será de escuchar?

las piscinas.

los desayunitos, algo. Les cuento que hoy día no hay quien nos cocine. No ha venido la Mónica. Aquí estamos sufriendo, no desayunamos nada todavía. Tengo unas ganas de un buen seco, pero... Vamos a ver. Suelta la siguiente, a ver si asoman. Si no, parezco de las piscis.

estuviera aquí, él hubiera pedido que me lleve a la playa. Yo no, si, cuando tenga sugar, yo no voy a pedirle desayuno. Mínimo un viaje a Miami, mínimo.

0: ¿Usted cómo sería? Willy de... Dígame un apellido. Hagamos de cuenta con el Santa Fe, Willy de Santa Fe. Arreglan hoy. Se arreglan los apellidos, así como dañan.
1: No, ¿qué le pasa? Ordóñez es apellidazo.
0: Ahorita no estamos utilizando nuestros apellidos, pero... No

Erika de Guaraca. No, mi. Con todo el respeto. No, no. Muy te respeto, Ángel Guaraca es mi pana y todo. Me da whisky cuando le veo de vez en cuando. Pero no, no, tampoco. Ahorita así como apellidos medio raros. Mándenme apellidos en inglés, por ejemplo. Imagínense. Johnson.

eso. Hechos son, se han estado viendo a las chicas, ellos también. Madrid, escuchando. Buenas tardes, Madrid.

0: El Libby.
1: Libby, ¿qué? ¿Cura? Libby dice, ¿qué? ¿Libby cura? Imagínense, Erika de Libby cura.
0: Buenazo.
1: Prefiero Jackson. No, prefiero Libby cura, porque si tuviera con Erika de Jackson, imagínense, no voy a, si fuera Erika de Jackson, al mijín no voy a poder decirle, vamos a pegarnos un hito. No me va a entender. Si fuera de Jackson, no le voy a poder decir, vamos a curar el con el chuchaki. ¿Entendés? Un libicura de una. Si hay un libicura, que se reporte, por favor. Minneapolis presente, buenos días. Hola, Erika. Suena Pepa, saludos desde Queens.

así. Mejor voy a ver qué comemos porque en serio me está doliendo la boca del estómago. Una de Gloria Gómez, porfa, gracias. Música de Francisco Gómez y las dueñas del despecho, dos mujeres. Francisco Gómez y las dueñas del despecho. Vamos con chicha, bra.

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0: como cuando cantas una canción y así.
1: Sí, es verdad. Esa es loca que hacía en la radio. Debería estar encerrada, atada con unas sábanas. Bueno. 10 de la mañana con 12 minutos. Mientras ustedes me escriben sus mensajes. ¿Qué quieren escuchar en un día como hoy, lunes? Lunes de que algunas personas están descansando, otros no. ¿Qué más? Lunes de que algunos están con ánimos, otros no. ¿Qué canción le gustaría escuchar? Algo más movido, tal vez algo más suave, porque claro,

0: nosotros, usted pida que nosotros le damos. Así, así nosotros somos como, ¿cómo es el mijín de? El de la lámpara. Genio, somos sus genios. El día de hoy somos genios, ya. 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Vayan, por favor, fin de espacio publicitario en vivo. Hola, Tuca. ¿Qué huele? Demandando un saludo al maestro Pipón y a su ayudante Dionisio. Buenos días, Erika, desde Massachusetts. La canción Tomando Cerveza. Que tenga un excelente inicio de semana. Gracias. Desde Gualaceo, la canción de Anita Lucía. Al otro, no estoy mal. ¿Cómo es al otro lado del río? Y vuelta. Al otro lado del río. Hay una chica goceada. Ahí estaba cambiando, uniendo dos. ¿Cómo es al otro lado del río? Ya me olvidé. ¿Cómo es del otro lado del río, Willy?
1: Me iré.
0: Al otro lado del río me iré. Es que por eso estoy yendo a cantar la chica graciada. Póngame la chica graciada, por favor. Saludos desde Conérico. Feliz inicio de semana para todo el equipo de La Tuca. Son excelentes, sigan alegrándonos y dándonos buenas vibras. Gracias por existir esta hermosa radio. Como La Tuca no hay más. Ay, voy a llorar. Hoy día que estoy sentimental, gracias. Al vivo un mensaje bonito. Aparte de que no hay ni mensajes, señores. Nada más, no hay, no. No, no, yo hasta que tenga, si no, ya no salgo al aire. La gente así mejor. Vamos con más 10 con 16, señores, aquí en el Levante.

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0: no pegarse unas bielitas. Es feriado, aquí estamos sin desayunar. Nada. Como la gente cuando pedimos bielas de una mandan. Comida no.
1: Otro six pack, ¿no?
0: Otro six pack, si alguien quiere. No nos resentimos. Bienvenido sea. No pasa nada. Más bien con gusto, gracias. Oigan, chicos, les pedí por si alguien tenía capturas del viernes, ¿no? Alguna capturita que hayan logrado hacer o algo, pero veo que nadie. Bueno, también mañana toca preguntar porque sé que algunos, pues, por el hecho del feriado mismo, quizás no están al 100. ¿Qué no van a hacer? Todos los programas siempre nos mandan tantas capturas y justamente del viernes no hay. ¿Qué tengo suerte con ustedes, hijitos? Bueno. Hola, saludos desde Malacato, Seriquita, un saludo para mi jefe Angelito Zumba, que estamos trabajando en pintura de carro, listo. Hola, Tuca, un saludo al maestro, esto yo ya lo leí. Dice Nancy, lunes de fingición, porque igual estoy fingiendo que me gusta trabajar y fingimos que no tenemos sueño. A la gente de España, un abrazo grande, Angelito Zumba. Buenos días, Fanny, buenos días, Erika, es muy bonita y 100% la Tuca, como la Tuca no hay. Les saludamos desde el Coca, la gente hoy día está... Está cariñosita la gente hoy día. Oh, gracias, señores. Vamos con el segmento de a dos buenas. Pero pedí unas buenas, verán como dice el segmento de a dos buenas. Aquí entran dos vallenatos, dos bachatas, pero no del mismo artista. Dos rocolas, dos folclore también latinoamericanas, dos bandas mexicanas, dos románticas actuales, dos... música popular colombiana puede ser. O sea, dos de esas, pero así poderosas, como para hacer sentir el feriado, mijo, sí, para curar los chuchaquis del fin de semana y todo lo que han hecho. 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Váyame pidiendo mis dos buenas son, listo. 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Mis dos buenas son, vaya pidiendo rapidito, si no para poner nosotros nomás. Oiga, que la gente está muda hoy día. Como nosotros estamos. Bueno, yo no. Como dicen que hemos estado el viernes nosotras. Las de la Tuca.
1: Las mudas.
0: Justi para las mudas mejor. Mudas mejor no sé qué ve. Tengo que darles un seminario a mis chicas que se suelten. Bueno, se me son las chicas más tranquis que he tenido durante todos estos 7 años. Tanto así que imagínense, mudas mejor. ¿Por qué vio usted? Pues mudas. O sea, prácticamente sonsas. Sinceramente. Los que vieron el programa del viernes, nosotros, no sé, la gente que no sabe, ¿no? El día viernes tuvimos la entrevista en Bálate. Hicimos un juego de... ¿Quién sabe más canciones, no? Y todos sabían las de Bálate. Y bueno, ya yo sí me paraba un poco, al menos. Pero las mudas. Las tucas, o sea, nosotras. Sentadas.
1: De hecho, mudas.
0: Sentadas. Me desesperaba, creo que por eso me mandé tanto Beauty en vivo. Pero bueno, la, para los que no saben o para los que dicen, ¿por qué les dijeron mudas? Es por eso. Estábamos como, no, yo no, ya me conocen, yo no, ya mujer vieja en esto. Pero las otras sí son guaguas, pues no. Y igual las chicas de Embalate ya mujeres viejas en esto también. Entonces también igual cuando hacíamos alguna cosa, lo que sea, así, mis chicas así bailando, tranquilitas, así. Pues por eso estaban diciendo mudas a las de la Tuca en el programa del viernes. Bueno, los que tuvieron la oportunidad de ver, ¿no? Los que tuvieron la oportunidad. Embasate. Éramos embasate. Y sí que la embasamos. Y sí que la embasamos. Pero bueno, señores, no llegan los mensajes. Sí, estamos con señal, Willy. 099-910-056 de a dos buenas. Si no piden, no pasa nada, ponemos nosotros. Vamos con más, señores. No estamos para jugar hoy día, la verdad. 11 de la mañana con 19 minutos. Vamos con más aquí en El Levante.

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0: es, la gente ha pedido.
1: Más o menos, pero bueno.
0: Lorena me dice, mis dos... esta hora banda del pueblo, no pongo otra música del celular. Lorena, ¿qué pasa, mija? Cualquier rato es para banda. Mis dos buenas son Elvis Martínez, No Me Olvides, y Jerry Rivera, Amores Como el Nuestro. Verá que me está pidiendo bachata y salsa ya. Empezaste, Joss. Estoy diciendo del mismo género, pero diferente artista. Dedíqueme un vallenato en blanca y una bachata, dame otro más. Ay, bueno, Willy, verá cómo pone. Excelente programación, amor y control, dice. Bendiciones, escuchándoles a full. Aquí, aquí, una captura, chicos. O vi mal. No he visto. Yo vi una captura de alguien que... Vi mal, vi mal. Reneciño, cuéntamelo.
2: Semana, mis dos buenas, por favor. A Puro Dolor y Noviembre Sin Ti de Rey, por favor, gracias.
0: Pero, ya, no, sí son románticas. Ya, le iba a hablar ya. Sí, tienes razón. Mis dos buenas son Proyección, Tu Abandono, Bolivia, Nostalgia. Bien. Y ya. El resto de ideas realmente está ido. Eso es darles feriado. Por eso mismo voy a pedir que se acaben los feriados, porque aquí me dañan mis programas. Pero bueno, con lo que han pedido, vamos a hacer el segmento de a dos buenas. Curando el chuchaqui, mijos. Curándolo del fin de semana ahora.

0: canciones de... No hubo separación, dice.
1: No. Ven, separación.
0: Si ni me caso. Oiga, ¿qué canción sería para el Inter de mí? A ver, alguien que me diga, venga, Ibarra, yo le adopto. No. Canciones, alguien que me diga que son del Inti Raymi, porque veo que algunos se confunden con...
1: Ya vamos, mejor.
0: Ya vamos, mejor al Inti Raymi. Nadie, una canción que me diga así netamente para bailar en el Inti Raymi. Miras, hay un montón ahora. Antes del Inti Raymi, yo veo que esta ceremonia es al sol, ¿no? Claro. Si no me equivoco. Claro, en honor al sol, al dios sol. Dicen así, pues nuestros antepasados hacían esto para agradecer al sol por todo lo que les daba. Bueno, la cosa es que ahora ya no hacen eso, aunque digan que sí. Más se reúnen para bailar y pegarse un bueno. Ya, el parque del arbolito queda, dice. ¿De quién? El parque del arbolito, dice. A Taita Inti y a la Pachamama. Ajá, exacto. O sea, esa es la naturaleza, estoy muy de acuerdo, ¿eh? Muy de acuerdo, de hecho, hacer eso a la madre Pacha, casi digo. No, a la naturaleza, a la madre naturaleza. Saludos a la gente de San Bartolomé, Ambato, toda la gente que nos está escuchando. Pero bueno, la cosa es que se acaba mayo y empiezan todas estas fiestas bonitas. Sobre todo del Inti Raymi, que veo que están por todo lado, ya en Quito, en Otavalo, que es justamente aquello, en Cañar, ñaños. Acá en Cuenca también ya hay un grupo que se reúne una noche a hacer esta... ¿Cómo se llama? Se me fue este ritual, más o menos se llama así, que realizaban nuestros antepasados. Pero bueno, si hay un grupito por ahí que va a esta zona de Cuenca, por favor, porque no puedo viajar. Pero aquí en Cuenca también se avisarán para ir hasta allá. Y así asomarán. El Will también dice que quiere irse al Inti Raymi, ¿no?
1: Sí.
0: Bueno, si hay chance, fuimos a parar en Otavalo. Fuimos a parar en Otavalo. Toda la noche sanpedrina. No, la noche sanpedrina no es aquí, ¿no?
1: No.
0: La noche sanpedrina es en... Ay, en el norte, se me fue el nombre. Acá en el cerro de Cojitambo, en Azogues. Claro, allá es lo duro, pues allá es lo propio.
1: Vamos allá.
0: Bueno, vamos primero al Inti Raymi, después a la noche sanpedrina, que esa es otra fiesta. Primero el Inti Raymi, mijos. En Tabacún, en Tabacún. Pues. Luego viene otra también. Luego viene otra. Inti Raymi, sanpedrina, la noche sanpedrina, y luego viene... Hay otro que viene, pero por el norte. O sea, bastantes fiestas de nuestros antepasados. Las octavas, en Ingapirca, de ley, mijos. Eran grupitos ahí para ir, ya. Agradecer a nuestra madre tierra por todo lo que nos da, por los frutos.
2: Para ir viendo las fotos, pero.
0: ¿Mande?
2: Para ir viendo las fotos.
0: ¿Qué fotos?
2: Que sube.
0: Allá. Quillaraima también. Bueno, siéntese. Willy, hasta el día de mañana. Cerramos o levante, señor.
2: Hasta mañana, mi gente. Un abrazo para todos. Esperando que hayan disfrutado de este programa y del fin de semana también. Disculparán cualquier cosita.
0: Ya vuelto. ¿Qué?
2: Hasta mañana.
0: ¿Cuál disculparán?
2: De hoy día, Diego, de hoy día.
0: Ah, de hoy día. Pensé que estaba diciendo disculpar a cualquier cosa del viernes. ¿Qué, pues?
2: No.
0: Harta gente que nos ve. A la gente que dice que pagamos. Pero hagan el mismo show. Invito a las otras radios. Bueno, no estoy en la Tuca en vivo. Me hubiera encantado estar en la... Pero voy a decirlo, me hacen acuerdo. Yo todo voy a decir. Que hagan. No voy a decir que me copien. Tranquilos, porque igual esta idea es, pues, en todo lado. Hagan, sírvanles un hito. Los artistas, si usted lo hace con respeto, hagan un buen show. Vean si logran los mismos números y ya está. Antes de estar diciendo que ahora está en TikTok, voy y pago para que nos vea la gente hoy.
2: Que nosotros estamos a otro nivel.
0: Cerramos el levante, muchas gracias. Les mandamos un abrazo grande a todos. Mañana lunes, mijos. Porque hoy día es como no habéis trabajado. Ni han escrito más amorritas. Hasta mañana, señores.

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0: dispuestos a poner este pechito hasta las 3 de la tarde. Mi nombre, Manuel Rivera Manilex, el Carama Vecina. Acá en el micrófono número 2 y en los controles es el señor Adrián Chunchi DJ. Bienvenido, Adriancito, ¿cómo estamos, mijo rey? ¿Cómo vamos empezando esta semana? ¿Cómo vamos poniéndole ese toquecito de sazón al mediodía?
1: ¿Cómo estamos, señores y señores? Bienvenidos.

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Nida, ¿cómo estamos, Nida? Dice, hola, Manny. Hola, Adrián. Saludos desde Queens, New York. Saludos a mi...

dice, aquí le tengo haciendo pasar la lengua en la casa. Pero, dice, a él con una tocadita se pone contento, dice. Por eso escucha la tuca. Le poniendo la canción El Casado Arrepentido, por favor. No, no, a ver, la

del cantón. A ver, por acá Marcelino dice, Maridueña, provincia del Guayas, llegamos al Guayas, en la que hay muchachos. Kevin, presente a la prima, Kevin.

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1: 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Almuerzo sin chicha.

de mazorcas de cacao, brother. Yo para ir a retirar ahí en la Super Sandería.

sabemos. En serio, así. Nomás les comento que ya está peladito ya. Ya está hecho la balona. Escuchando estoy, dice Mami María, un abrazo enorme. ¿Para quién va

0: Moda. 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

así está ahorita, así está. Y después pone, qué cosa. Me pone, estás tíos, feliz semana, pongo, esa es mi rey. Responde, qué cosa. Y tengo una feliz semana también, mi rey, que le vaya todo bonito. Oiga, usted

0: nuevo, todo de cero, vamos ahí. El Epiñaño se adelantó la pista, mijo. Vamos ahí. 3, 2, 1. Ya, pues canto.
1: Ya.
0: Es que ya me ha hecho leí. Ya me ha hecho leí. A ver, vamos a ver. En el siguiente bloque, ¿eh? Es que ya me hice colorado, loco, en serio.
1: Coge el compás.
0: A ver, coge el compás. Agarré el compás. Y aquí está el compás. Y agarré el compás de Chaco. A ver, vamos, señoras y señores, en esta tarde. ¿Será que le hacemos como de karaoke? ¿Será como...? Hay una canción de la China de allá, me decía el otro día que ella tenía una canción también, loco.
2: ¿La China?
0: Sí, la China,

0: que estás con eso. ¿Sabes qué?
1: Ya, dímelo.
0: Si es que yo me hice chofer,
1: ¿ya?
0: Fue para tener cada uno en cada pueblo.
1: ¿Ya?
0: Porque para ser cachudo hubiese sido militar, policía, agente de tránsito, la de la CTE, guardia de seguridad.
1: E incluso rufero, ¿no?
0: Sí. Panadero.
1: Panadero también.
0: Mecánico.
1: Eso. Y también dicen por ahí, loco, que cuando estornudas es porque alguien se está acordando de ti o te están poniendo los cachos.
0: No.
1: Así dicen.
0: Cabe recalcar, si es que estornudas, no es porque se acuerdan de ti.
1: Entonces.
0: No es porque se están nombrando a ti. Entonces, es porque le están y te están nombrando a ti.
1: No manches, o sea, están haciendo la del piojo y ahí ese rato no estará.
0: Del helicóptero invertido.
1: Ese, el helicóptero invertido.
0: Sí.
1: Mientras tanto, por acá.

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0: manda los mensajes.
1: ¿Ves? Sí, fue. ¿Quién me manda eso?
0: Jorge Luis.
1: Jorge Luis, lo nuestro no puede ser. Vaya por acá, dice. No voy a decir el nombre, esto es anónimo. Ya. Dice Manuel y Adrián, cuando pica abajo, ¿qué será? Dice, ve.
0: Ganas tiene.
1: Ganas tiene.
0: Ganas de seguir caminando.
1: Eso.
0: Sí.
1: ¿Qué

0: señor precioso. Precioso el Alexander, viste bien el mensaje.
1: Bueno, la pena cuando a mí me ponen así a la play algún mensaje, bueno, que son muy pocas veces, me ponen hola precioso, hola guapo, yo me siento el esmígoro a la plena y me da ganas de locutar así más o menos.
0: Es que la María Aguilar me está diciendo precioso. Yo soy un hobby.
1: No, en serio, no, la plena.
2: ¿Eres un qué?
0: Un hobby.
2: Un hobby.
0: Oh, sí, yo soy. Yo te voy a chupar. Págale el fondo. Es más, ponme un fondo así, como que te cause miedo.
2: ¿Miedo?
0: Sí, un fondo como que. Y vas a alzar la cabeza y ver que viene mami suegra.
2: ¿Cómo?
0: Un fondo así que te hace que digas, ¿dónde está el Frodo?
3: ¿Dónde está Frodo?
0: Sí, así es el señor de los anillos. Eso ahí, dale. Eso ahí. Es que se me sale el manilés que llevo por dentro. Aquí está el precioso.
2: Dale.
0: Ahí está el precioso. Ese es precioso. Ahí va el precioso.
1: Ya, pues no manden el mensaje. Oye, eso, yo ya me siento extraterrestre con esta nota, loco, en serio.
2: Dale otra vez.
1: Ay, no, y ahí nomás la jefa dice que vayamos a la pausa. Vamos. Señoras y señores, antes de irnos a la pausa, regresamos con música, con olor a tu ex, solo vallenato. Solicita tu vallenato que le complacemos al instante. Si es en
2: audio,
1: mucho mejor. Sí, ya volvemos.
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0: Esa música con honor a tu ex, dice por acá mi pana Johnny. No sé si podemos desaparecer el delay. Ahí está, a ver, dice por acá JM Johnny. Dice mi rey, ¿cómo estamos? Buenas tardes. L, se paralizó esta cosa. No sé si le damos lectura, no. No responde el mensaje.
1: Ya.
0: A ver, si le damos lectura de ella, mi gente.
1: No, no responde.
0: No responde.
1: Sí. Saludo para mi pana, el JM Johnny. Dice, ayúdenme con tres noches. Ya. Ayúdenme con tres noches para el amor de mi vida que ya no está. Y está con el amor de su vida. Ay. Mi sentido. Pésame, amigo.
0: No, sería mi sentido no terminado, amigo.
1: No. Es mi sentido. No tiene sentido eso hoy.

Hola Manny, buenas tardes. ¿Me puede complacer con un tema de Osito Vago y Dormilón? Dice, con honor a mi ex, por favor. Pero hay que tener un peluche del ex ahí en la habitación, ¿sí o no? Aparte del peluche, ¿qué no mantendrá? ¿Tener castitas? ¿Qué tendrá? Lo típico en la relación, hay un osito medio peludo que eso siempre dan de regalo y cuando están enamorados, ¿no? Osito Dormilón, para mi querida Gladys Tobo, un abrazo. A ver, por acá, vamos a conversar en este momento. A ver, algo sucedió. Alexandra, sí. Ay, perdón, Alexandra. Oye, me confundí por acá. Tengo dos, creo que si no me equivoco, hay dos peticiones. ¿Me puede conocer con un tema de Osito Dormilón? Esa va después, ¿no? Primerito vamos con Alexandra. Alexandra, el apellido. La Alexandra de Machala, dice. ¿Dónde está bien? Dice, pues chicos del Vallenato, ayúdenme, dice. Entenderlo, por favor, gracias.

amigo Christopher, ¿qué nos dice por acá? Saludos, Manilex, desde New York. ¿Me podría poner el vallenato? Binomio de oro, olvídala, gracias. Olvídale, mijín. Nunca hizo los cimientos.

Saludos para mi pana, mi camarada, el Edu, el cachorro de... Por acá nos decía mi querida Mari, saludos chicos, unita de Adriana Lucía, dice, llegaste tú, dedicada para mi amorcito de New Jersey, gracias, he tenido novio, mijo.

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complace poder tener esa audiencia tan maravillosa. Esa audiencia que siempre está en sintonía. 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

0: Nos vamos, señoras y señores, ya saben, conmigo hasta el día de mañana, ecuatorianos, ya saben. Oiga, antes de irme, suegrita, si su hija, bueno, su hija parece flor de hierbabuena. ¿Sabe por qué?
1: ¿Por qué?
0: Porque arriba tiene la flor y abajo la cosa buena. Ay, ay, y yo solo digo, cuídale. Porque donde que veo yo no perdono, señores y señores.

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1: Ay, ay, ay, señores, bueno,

ahí estamos, señores, ya estamos, ya estamos. ¿Por qué sería que la jefa no nos quiere dar feriado? Aquí en el Ecuador estamos de feriado, señores. Pero acá estamos, al pie del cañón. Buenas tardes a toda la linda gente, quienes se van enganchando ya a la señal de la Tuca, señores. Buenas tardes, buenas tardes, buenas tardes. Llegó la alegría en la tarde. Preciosos y preciosas, mijines y mijinas, ya llegamos, llegamos, llegamos. Súbale un poquito más el volumen. Ahí está la Tuca, papá. Buenas tardes. Saludamos también.

tal el fin de semana? ¿Qué tal estuvo esa farrita del fin de semana? Comentándoles un poquito que este día viernes estábamos por Huichil de Baños. Qué chévere la gente por allá.

0: Venga, venga, venga, esa alegría en la tarde, señores. Un sol radiante por acá en el austroecuatoriano, en el Atenas del Ecuador. Acá en Cuenquita, Cuenquita, Cuenquita. ¿Dónde está la gente acá en Cuenca? Irán reportando, por favor, en esta tarde. Yo sé que algunos acá en el Ecuador están de feriado. Algunos están en la casa. Ahí ya van, se la va así, echado. Solo uno toca estar acá al pie del cañón, ya que la jefa es bien exigente, la jefa. Pero bueno, esa es la alegría que nosotros te traemos todas las tardes acá. Para nosotros no hay feriado. Para los amigos que quieran mandarse alguna cosita, una colita con pan, unos guineitos, Dios le pague. Harán nomás llegar al... Ya les doy el número, verán, al 099-910-056. Reporten sintonía en esta tarde, señores. Y ahora sí vamos a cantar, ¿no? Llega tarde. Ya me está bien con nosotros, ya. Vamos a saludar en esta tarde a la guapísima. Sí, porque algunos ya estaban preguntando, ¿qué pasó con la Jackie? ¿Qué ha pasado que no ha venido? No, no, ella sí estaba acá. Solamente que estaba, le tocó hacer la limpieza nomás acá. Estaba realizando la limpieza. Bienvenida, mi guapísima Jackie Aníbalo.
1: Temprano, simplemente ya sabe, obtuve una llamadita un poco extraña, me tocó contestar, así que mil disculpas, pero aquí estamos, señores. Yo sí digo...

0: ¿De la María Chunchun?
1: Sí, sí.
0: ¿En serio?
1: ¿En serio?
0: ¿En el mes de mayo a la plena o no?
1: Sí, hoy es el día de la María Chunchun porque fecha en el 25. Mes de mayo, fecha 25, y yo me enamoré
0: de la Manuel.
1: Mujer. Porque para mí, ya ve, entonces hoy es el día de la María Chunchun también. Bienvenidos a aquellos que están en este momento dispuestos para dejarse acompañar de excelentes éxitos, señores, solicitando al DJ Lovino en esta tarde. Si no estoy equivocada, última semana que se va integrando ya con nosotros, la siguiente tal vez ya se presente con su verdadero nombre, así ya no lo pueden llamar Lovino. Así que bienvenido.

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0: cuando dice, chuta, ahorita estoy sin plata, pasa que ya le di a mi ñorita para que se haga las uñas, el cabello y mucho más. ¿Cómo saber que tu pana no es mandarina cuando su nombre inicia con A y termina en S?
1: No estará Jackie, no estará hablando de mí. Oiga, yo no soy mandarina, vea. Lo que pasa es que soy bien obediente. Yo complazco en todo. Y entonces eso, a veces piensan que uno es mandarina, pero no es así. Buenas tardes a todos quienes se van a conectar.

0: Está en el baño también, ¿no?
1: En el baño.
0: Mentira, mentira. Oiga, un saludito también para acá que me mandan ahorita mismo. Rolandito Duchitanga, acá en Parculoma de Gualaceo, dice, escuchando Full Tuca, qué chévere, buena música. Saludos, DJ Lovino. Gracias a toda la linda gente en Gualaceo también. Qué chévere, oiga, tenemos sintonía en algunos sectores de acá, el austro ecuatoriano también.
1: Así es, muchísimas gracias, señores. Y cómo no, más adelante la bienvenida a nuestras firmas comerciales. Mientras tanto, usted, por favor.

nacional la gente está de feriado, porque la verdad, y creo que se han ido a la playa, porque no, ahorita no hay nada, Jackie. Nadie reporta nada. Yo creo que nosotros también vamos a cerrar el kiosco y nos vamos de feriado. Sí, porque no, nadie dice nada, nadie da señales de vida. ¿Qué pasó con la audiencia de La Tuca, señores? ¿Qué pasó con la audiencia de Locos por el Money? Dejarán cualquier mensajito por eso, vean. Así está aquí en la cabina La Tuca.

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1: Vaya a seguirme su feriado de fin de semana. Oiga, y hablando con este tema, ¿no? Siempre, este tema se hizo viral, de hecho, en el TikTok, cuando dice, ¿y a dónde vayas ten presente? Es cuando le saca, cuando se acuerdan, ¿no?, de una persona especial que hizo algo. Por ejemplo, ya digamos, usted tuvo una niñera. Y ya no está con usted. Y usted como que le dedica ese tema y pone la frase, para la niñera que me crió desde que era un niño y mi mamá me dejó. Ya. Por ejemplo, un ejemplo. Y pum, la canción, ¿y a dónde vayas ten presente? Por ejemplo, ¿ya? Eso. Exacto. Como que esa frasecita con este tema, ¿y a dónde vayas ten presente?
0: Oiga, cuando un maestro tuvo un oficial chévere, así.
1: Sí.
0: Yo he visto así TikTok.
1: Y le toca a uno más o menos como usted.
0: Claro, ya yo llego tarde. Tienes que ponerme la cola a mí porque...
1: Tienes que ponerle la cola, sí, claro.
0: Yo les exijo a los maestros que pongan la cola.
1: Claro, en cambio el otro ya era con la cola bien puesta.
0: El otro venía con cola ya...

0: sacar un segmento cantando con la Jackie.
1: No, no, no. Vamos con excelentes recomendaciones, señores. Vamos ahí, mi querido Andrés Lojano.
0: Claro que sí. Oiga, los últimos días, por favor, los últimos días. 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
1: Mi querido Lovino, por favor, me informa si tenemos o si nos da el tiempo prudente para saludar a alguno de nuestros oyentes. Perfecto, muchísimas gracias de nuestros oyentes. ¿Qué dice la gente bonita por acá? Mi querido Luis Miguel, tenemos audio por ahí. Por favor, me baja el fondito para abajo. Muy bien, hola.
2: Buenas noches, Jackie. Buenas noches, Andrés. Aquí reportando sintonía desde España, empezando el turnito de la noche en compañía de la mejor de la Tuca Radio, escuchando esos éxitos que ponen en canciones.
1: Muchísimas gracias, mi querido Luis Miguel. Gracias por su hermosa
0: saludos,
1: voz.
0: Saludos, buenas noches.
1: Así es, tenemos un video, mi querido Andrés. Claro, perfecto. En este momento igual me ayuda bajando el fondo a mi querido Lovino. Muchas gracias. Hola, mi Mari Bella. Ay, muchísimas gracias. Nos escucha en este momento conduciendo. Vaya con cuidado, preciosa de mi corazón. Un rico sol en ese momento. No será de curar el chuchaqui, mi querida Maripila. No será una rica michelada, una bielita. Digo, porque el clima está perfecto. Yo les cuento, yo no tomaba, pero como que ya por el clima, ahora ya me gusta ver a Andrés.
0: ¿En serio?
1: Pero las micheladas. No.
0: Mire lo que dice el Lovino.
1: Sí, bien que él también le gusta. Solo que no le conviden. ¿Qué dice mi querido amigo? Buenas tardes. Saludos, chicos. Dice, ¿cómo estamos? Saludos, chicos. En la segunda semana que los escucho, son chéveres. Full camello, nada de feriado en este momento. Nosotros tampoco, señores. Tenemos saludos pendientes en este momento y ya retornamos con ello. Mientras

Esta tarde en Locos por el More, y por favor a usted caballero que me está escuchando en este momento y no descanso, nosotros por ejemplo tampoco llegamos a tener feriado, aquí estamos trabajando, aquí estamos acompañándole y por ello yo siento que también debemos ser, estar mimados en esta tarde, así que yo quiero que usted me mime, así es, me mime solicitando algún tema en este momento. Y usted que quiere que le mime, por favor déjenos ahí su mensajito en el WhatsApp y diga, por favor mi querido Lobino, quiero que me mime con este tema, quiero que me mime con esta canción, quiero que me mime en este feriado con este tema para que él le ponga como a usted le gusta. Este tema que viene a continuación, por ejemplo, señores, sonando en la tuca ahora mismo, DJ Lobino.

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0: A dos minutos de las 16:40. Saludos cordiales a toda la linda gente, quienes están enganchados en la Tuca. Oiga, la Tuca Internacional sonando en la tarde, en sus así bonitos temas. DJ Lovino, de mi parte, la jefa ha dicho, el día lunes voy a preguntar cómo está el DJ Lovino. Aún no viene la jefa, pero déjeme decir, no es que haya puesto la cola y por eso le voy a decir esto. No. Eso es muy aparte. Chévere que traiga la colita con pan. Se ha ganado el cariño de mi parte, se ha ganado el cariño. No sé de la Jackie.
1: No, de mi parte
0: yo,
1: no.
0: Pero yo voy a decirle así, bien chévere, ¿no? Eso, qué lindo. Así, no. Corazoncito.
1: Ay, por favor. Es que pasa que entre hombres nunca se pisan la manguera corta.
0: Eso. La manguera corta.
1: No. Yo, de mi parte no, lo vino porque me acabo de enterar que le ha traído pan, le ha traído cola. ¿Y a mí cuándo me trajo?
0: Es que usted no le lleva a los eventos, dice.
1: Yo le llevo. ¿Y usted cuándo le ha llevado a lo vino?
0: Ya está contratado ya.
1: Ay, por favor. Este bonito, sé que me escucha en este momento ahora mismo. Ah, con que ahora es todo a cambio de moda.
0: No, pues,
1: DJ Lovino, yo no pensé que valía tan poco.
0: Oiga, y la jefa pues ya dijo el día de hoy, voy a calificar. Quiero la respuesta de ustedes, pero sinceramente, pero yo le doy un 10, señores.
1: Así es.
0: ¿Ustedes qué opinan, gente bonita? ¿Qué tal música? ¿Qué tal mente la música, por Dios?
1: Muy bien. Así que muchísimas gracias a la gente que va en este momento interactuando. De verdad, mi querido compañero, de verdad, muchísimas gracias.
0: Y ahí sí es compañero.
1: Lo hace bien. Es que

0: por acá en este momento conduciendo. Ahí está, muchísimas gracias. Insisto, un sol delicioso ahora mismo. Que le vaya bonito a mi gran amigo, que llegue con bien también.
1: Qué chévere por acá también, Mari. Dice, buenas tardes, Jackie, Andrés y DJ Lovino. Excelente tarde, programa, deseándoles un lindo inicio de semana. Saludo a mis tuquitos preciosos. No sé por qué, pero justo...
0: Justo hoy.
1: Me llegó el... Ya no estará.
0: Hoy me llegó el Andrés. Hoy mismo, ya dice. Así mismo es Mari, como que el Andrés fastidia mucho. ¿O qué dice mi querida Mari? Como que el Andrés le da un dolor de cabeza. Como que el Andrés ya le tiene cansada, le tiene de mal humor. Como que el Andrés dice, no quiero ver a nadie, y le vuelve golosa también.

0: cuando usted no viene, yo soy feliz. No, mentira, mentira. Ay, ay, ay. Ya sabe, compañero, que yo le quiero. No le yo quiero, también. Es más, yo le amo.
1: Yo también.
0: ¿Qué dice Mari? Comenzamos. Saludos para Jimena y Dayeli, que está haciendo la torta de yuca en la finca general Farfán, frontera de Colombia. Oiga, torta de yuca, ¿qué tal? Yo nunca he probado, debe de ser delicioso. ¿Qué dice el Cris?
1: Oiga, por acá dice, saluditos. Ahora sí canta la Jackie, no, aquí en la cabina, dice. El viernes de la noche era el team de las mudas.
0: No, no, no. Usted sabe qué pasa, que a nosotros nos gusta que brille el invitado. Entonces, ya. Todo ay, era, favor. Todo era actuado, ¿ya? Así que, a ver. En serio, serio. Aunque yo siendo sincera no me sabía ningún tema. Fernando también.

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Sí, porque acá estábamos en full baile y ya me comenzó a doler la espalda ya. ¿Será que llegando a los 30 ya le comienza a doler todo? ¿Qué dicen ustedes, gente? Algunos dicen que sí, otros dicen que no. Que en los 30 es lo mejor para uno. Recién comienza a vivir, dicen otros. Pero bueno, vamos a ver qué dice la gente. Por ahí, el saludito para Christopher que dice: saludos, Andrés, desde New York, aquí en compañía de la Tuca. ¿Me podrías poner una música de Byron Caicedo, El Retorno? Qué chévere, mi hermano, y me manda un videíto bacano ahí en su bólido, cargando, y ahora en ese caso, ¿qué consumirá? ¿Diésel, gasolina o gasolina de avión? Vamos a ver, qué chévere, mi hermano. Saludos, Christopher, el saludo cordial para todos quienes van reportando sintonía en esta tarde. Ay, ay, ay, vamos con más, DJ Lovino. Suba, suba, suba. Hoy, locos por el money y están complacientes. Ya se viene el temita.

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0: sí, pero no, no, no me sale. Sí, gracias por callarme, lo vino. Sí, me estaba cayendo bien. Una vez más me llegó a caer mal. Oiga, notita curiosa, ¿qué está pasando en el mundo loco que vivimos, en el que vivimos, mi querida Andresito? Dicen que la cultura otavaleña es una tradición, ¿no? Esconder a la novia antes de casarse.
1: ¡Ah, caramba!
0: ¿Ya? Y entonces, lo cual, esto debería ser un juego, un rato de risas mientras el novio busca a la novia, ¿no? En esta vez, en esta ocasión.
2: Nunca apareció.
0: En esta ocasión, no. En esta ocasión, el novio se enojó por no encontrar a la novia durante 20 minutos. Híjole. Y se fue.
2: ¿Se arrepintió?
0: Es lo que dice el video, está en plena polémica. Huida de un novio otavaleño. Sí, se fue.
2: Capaz
0: se
2: ha que tomado. Estaba.
0: Sí, sí. No, no, no, no. Se enojó. Porque la escondieron durante 20 minutos. Dice que es una tradición de donde que se ríe, se divierten. Sin embargo, este novio se llegó a enojar. Se enojó, estaba buscando a su pareja sin éxito. Entonces, ¿qué hizo, chicos? Se fue, se enojó. Entonces dicen que esto es como un

0: completo de control tras pasar, ya digo, 20 minutos buscando a su pareja sin éxito entre los invitados y las bodegas del salón. La frustración venció al joven, así ay, es. Ay, ay. Entonces, visiblemente se molestó y sin medir ninguna palabra, abandonó el recinto y pasó apresurado. Arrojó el ramo de girasoles directamente a la calle y se marchó del lugar, dejando a ambas familias en absoluto descontento.
1: Híjole, pero...
0: Oiga, ahora digo yo una cosa.
1: Cuénteme.
0: Solo una cosita y una cosita.
1: ¿Ya?
0: Si supuestamente esta es una tradición conocida en la tradición de nuestros hermanos otavaleños, si ya es una tradición y se enojó sabiendo que existe esa tradición, ¿qué le espera a la chica más adelante? Digo
1: claro,
0: yo.
1: Eso iba a decir yo. O sea, puede ser que el joven se haya gastado cazando, pero... no estaba tan seguro.
0: Exacto, puede ser. Porque digo que es una tradición ya conocida. Y claro, sin embargo, él se enojó y se frustró. Y eso que era una tradición ya, o sea, que ya era eventual. Imagínese más adelante por alguna otra cosita por ahí, chao. Entonces,
1: yo creo que él vio algo y dijo, no, mejor me la saco. Y aprovecho el momento.
0: De poca paciencia el caballero, de poca paciencia más bien. Así que mejor, lo que digo es que fue por algo. La vida le dijo, mija, ahí no es, ahí no es.
1: No, pero yo creo que el caballero mejor se salvó. Porque imagínese que se esconde en la fiesta. Imagínese, se va a esconder después toda la vida.
0: Ah, no, pero es una tradición, Shunshu. Es una tradición. Y que se enoje. O sea, no, tampoco. Otra nota loca que está pasando en el mundo, mi querido Andresito. ¿Qué hiciera si alguien le jala en la noche?
1: ¿Me jala?
0: Sí.
1: Depende, si es la vecina, sí.
0: Ay, puerco sucio. Si le jala los pies o algo. Porque dice que esto es viral. Esto es viral.
1: Ya.
0: Le apareció el esposo fallecido. Estaban grabando, ¿no? Siempre lo que hace la familia, bueno, mis abuelitos decían un velador donde ponen la foto, los santos y la vela, ¿no? Entonces le habían hecho un altar ya. Un altar ya, para la pareja, para su esposo. Y estaban grabando, llorando, mencionando que extrañan a su pareja. Revira la cámara y sentadito ahí el caballero. Entonces salió en el teléfono. No sé si es día, pero yo por lo que estaba averiguando.

0: extrañas a usted?
1: Cosas extrañas, extrañas. No. Todo verídico. Oiga, pero yo digo, usted está hablando de las almitas.
0: Exacto, las almitas.
1: Una vez sí me ha pasado algo feo. Ahorita
0: ¿qué
1: sí
0: le
1: me
0: pasó?
1: Acuerdo. Una vez me levanté bien moreteado el cuello, oiga.
0: Dicen que...
1: Y esas almitas han sido...
0: Así como que chupeteado. Eso dicen que es cuando... O sea, cuando la almita le va pegando.
1: No, es claro.
0: Serio.
1: Sí, eso me han dicho a mí.
0: Usted me contó una vez que justo estaba así como que chupeteado, pero no tenía novia, nada de ello en ese momento. Pero estaba chupeteado en su... ¿Cómo se dice la parte, la cavidad del pecho izquierdo ya? Ya, me dijo usted, entonces dicen que las almitas les van pegando ahí. Sí, entonces yo creo que usted a lo mejor tuvo una novia que, bueno, lamentablemente ya no está en este mundo,
1: o sea,
0: y le fue pegando justamente ahí.
1: Claro, o sea, ella quería conmigo, pero en la vida ya nunca pudo.
0: Ya, entonces sí, cosas extrañas. Por ejemplo, a usted nunca se le ha subido el muerto.
1: ¿El subido el muerto?
0: Ajá.
1: No.
0: Jamás en la vida.
1: No.
0: Sí, por ejemplo, a mí eso sí me pasó.
1: Sí se le subió el muerto.
0: Sí, se me subió. Y era feo.
1: ¿Hasta dónde llegó?
0: ¿Cómo hasta dónde llegó?
1: Se le subió
0: hasta el punto donde no pude pensar, hablar ni respirar.
1: ¡Ay, ay, ay!
0: Me dice lo mismo. Si tenemos tiempo para saludar a la gente, por favor, eso. Muchísimas gracias. ¿Qué dice por ahí, mi querido Wilber, mi querido Andrés?
2: Saludos, buenas tardes, Andresito, Jackie, loco por el mona y excelente programa, chicos. Saludos desde Machala para toda la familia Chiriquinga. Estamos a full Tuca, como todos los días, con la Tuca Internacional. Saludos, mi querido Wilmer, buenas tardes. Qué chévere que esté a full sintonía. Eso, súbale un poquito más.
0: Muchísimas gracias, mi querido Lovino. Le baja el fondo, tengo un audio por acá, por favor. Gracias por la foto, buenas tardes.
3: Aquí, en compañía de la Tuca Radio, escuchándole a la Jackie, DJ Lovino. Y al Andresito, Andrés.
2: Saludos.
3: Llega cada mes. Una buena noche.
2: Le llegaba el Andrés también, dice.
3: Estamos llevándoles en cuatro. A las tres, a DJ Lovino y a la calle. En cuatro ruedas.
0: Muchísimas gracias, ya vean, Andrés, para que no tenga vergüenza cuando Leo me dice que lleven cuatro ruedas. Vergüenza, vuelta, envidia.
2: Eso sí da miedo.
0: ¿Qué dice por acá? Nos deja la fotita en este momento conduciendo. Muchísimas gracias, mi querido Luis Miguel. ¿Qué dice Mari Carmen Olivo, mi querido Andrés?
2: Vamos con el saludito. Muchas gracias, dice. Está buena la transmisión.
0: Dice que le reitere el saludo. Saludos para Jimena y Nayeli, que estaba haciendo torta de yuca en la finca General Farfán, frontera colombiana.
2: Muchas gracias, dice. Está buena la transmisión cerrada al feriado. Muy bien, señores, vamos con más en la tarde. Ya venimos con más saluditos. Vamos reportando, por favor, al 099.

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¿Por qué te fuiste? ¿Por qué me dejaste? Y yo solito ahora sufro en las tardes. Muy bien, señores, tenemos excelentes recomendaciones para usted en la tarde, así que ponga atención, pare la oreja, que ahora mismo venimos con excelentes recomendaciones para usted. Sí, sí, para usted, para usted, para usted. 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

0: Whatever, ¿no? Si no es whatever, no, es whatever. Así nos dijo un oyente, ya nos corrigió. Con Erico, ahí estamos, por supuesto. 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

0: 1479. 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Y la gente va reportando. ¿Qué dice por ahí?
1: Muy bien, por acá mandamos un saludito cordial para Maritza Zambrano. En el Puyo Pastaza, a full sonido, dice, en la Boguita del Sabor. Allá en el barrio Mariscal, frente al mercado, gozando con la Tuca Radio.
0: Así es, de esta manera también, buenas tardes, saluditos. Está poniendo, por favor, mi querido DJ Lovino, bachata. Queremos una bachata, una que dice, amiga veneno. Ahí es mi favorita.
1: Muy bien, ¿qué más por ahí?

0: cordiales. Jacqueline, y para los que tenemos tres mujeres, la oficial, la moza y la sugar baby, no hay saludo. Dice, saludos, Elian. Ahí está Elian. ¿Qué dice Elian? Buenas tardes.
1: Vamos, Jacqueline. No iba a reportar nada porque ando por aquí.
0: A ver, a ver.
1: Ay, por favor, Jacqueline. No iba a reportar nada porque ando por aquí. Un poco ocupado haciendo unas vueltas, pero escuchándole esa mentirosa a la Jacqueline.
2: Ahí está.
1: Ay, por favor.
0: Mentiroso. Pero vos eres la...

0: aquí me dices eso.
1: Nada, pero es para que opine, pues Leo, usted también.
2: Waterberry.
1: Waterberry. Waterberry, conérico. Waterberry. Ya, muy bien, mi querido Andresito. Dicho esto.

0: vamos, nos vamos, nos vamos. El último mensajito por ahí dice, pongan chichita, dice. Ya, mañana venimos con buenos set de chicha para toda la linda gente también que es amante de la chicha, así como este humilde servidor. A mí me corre la chicha por las venas, pero cuando es de bailar una buena bachatita, también lo hacemos, señores. Muy bien, señores, hemos llegado a la parte final en la despedida, mi querida Jackie.
1: Así es, mi gente bonita, muchísimas gracias. Una maravillosa tarde para cada uno de ustedes. Que lo haya disfrutado de la mejor manera. Feliz feriado a aquellos que están descansando y a aquellos que no, pues un abrazo grande para usted. Que trabaje siempre motivado, iniciando la semana, señores. Agradezca que está vivo, llegan nuevas oportunidades, nuevos momentos. Mi querido Andrés Roján, un gusto haberlo visto en este día lunes. Mi querido Adrián, también muchísimas gracias, Lobito.
0: Nos despedimos,
1: muchísimas gracias, mi gente bonita, ¿eh?
0: A ver, despídase.
1: Es que me pellizcaron aquí atrás.
0: Ay, le cogieron de atrás.
1: Sí, sí, me pellizcaron.
0: Le asustaron.
1: Ajá.
0: ¡Nos vamos, señor Lobino! El señor de los dedos mágicos. Ahí en los mixes estuvo DJ Lobino. Nos vemos el día de mañana. Bueno, señores. Aquí estuvo en cabina también Andrés Lojano, acompañándote.

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10: Hola, buenas, buenas.
2: Hola, hola, señores, buenas tardes, buenas noches a todos. Buenas, buenas, buenas a esa gente que está conectada con La Tuca. Despedimos ya el programa de Locos por el Money en este lunes de feriado, en este lunes de relajación, en este lunes donde está prohibido ir a rematar. Sí, prohibido remate hoy, nada de remate. Ah, les escuché por ahí algunos que estaban rematando. No vale, no vale, hoy es lunes ya. Relájese un poquito, descanse, aproveche para descansar. Por alguna razón, entiendo que estamos de feriado en Estados Unidos también. Saludamos a toda la gente. Por ahí me chismearon, no sé si está bien, si está mal. O sea, confirmen por favor ustedes, porque a veces hasta para dar la noticia somos medio. Entonces no sé si me comentarían bien. Me cuentan ustedes cómo estamos allá en Estados Unidos. Acá en Ecuador tenemos feriado. Pero eso ya, la gente rica, la gente que tiene plata. Nosotros ya los que no tenemos, aquí humildemente trabajando en La Tuca. Pero alegrándoles a todos ustedes. Buenas noches a la gente que está por ahí. Salude por favor, diga bienvenidos, bienvenidas. Aprovechenos, que no en cualquier radio trabajan hasta los feriados. Que no en cualquier radio se quedan hasta las 10 de la noche haciéndoles programa. Aprovechenos, sí, aprovechenos. Pudiendo estar ahorita en la casa tomando una tacita de café, pero no. Aquí estamos con todos ustedes, señores, para entregarles lo mejor. En la parte musical está mi compañero DJ Chris. Bienvenido, Chris, buenas tardes.
4: Hola, ¿qué tal, mi querida Katy? ¿Cómo le va? Buenas tardes, bienvenidos y bienvenidas a cada uno de ustedes. Un gusto poderles acompañar siempre, ya saben. Hoy empezando este... ¿qué sería? Esta semana. Algunos están con feriado. Semana. Ah, es su semana.
2: Sí, ya le cuento por qué.
4: Ah, ya, está bien. Y entonces, todo bien.
2: Algunos empezando su feriado, decía.
4: Ajá, sí. Algunos en su feriado, otros estamos trabajando y ya saben, hasta las 21:30. ¿Qué tal, mi querida?
2: Y usted es uno de los que no tiene plata, por eso también está aquí en La Tucación.
4: Claro, igual.
2: Ya nos toca ya.
4: Con plata o sin plata, igual toca trabajar.
2: Bueno, es verdad, ¿no? Échale ganas, señores, los que están trabajando. Recuerde que por ahí dicen, mientras haya trabajo, que todo sea bienvenido, ¿sí?
4: Claro,
2: imagínese, claro, imagínese que usted no tuviera trabajo y en este momento estuviera como quisiera, claro. Trabajar hasta en feriado,
4: quedar hasta la hora. Diría mi abuelita, aprovecha mientras seas joven. Sí,
2: aprovecha mientras puedes. Ajá. Aprovecha siquiera cuando hay, saben decir.
4: Claro.
2: Después de ahí, cuando no sabe ver, ahí te has de estar quejando. Buenas noches a esa gente trabajadora, señores, esa gente que no descansa ni en feriado. Me dicen si es verdad o no que en Estados Unidos hay feriado. Por ahí escuché yo, pero ustedes me van a decir, no, Katy, ¿quién le ha dicho? No vuelva a confiar. Pero le cuento que me dijo un hombre. Así les voy a decir, yeah, muy sincera, me dijo un caballero.
4: Yeah, esa es su realidad.
2: Pero, hoy quiero preguntarles si es que es verdad o no es verdad. Y así no, si es que es mentira, ya díganme de una vez, Katy, es mentira y no lo vuelvo a creer a tal personaje. Por favor, de una, 099-9010-0056. ¿Estamos listos, Chris?
4: Listos. Hoy lunes de ¿qué sería? A ver, ¿qué es? Lunes de...
2: De relajación.
4: Vamos ¿ya? a empezar un poquito medio suave nomás. Okay. Ya, para los que están... todavía
2: cansaditos.
4: Feriadito.
2: Ya, imagínense, tanto chuchakis, baile el fin de semana.
4: Claro. Chuchakis, los que salieron con la moza, los que no, pues.
2: Los que vinieron por acá al Mall del Alto también. Claro, vamos a conversar de todo un poco, un montón de cosas que he visto hoy este fin de semana. Y también vamos a conversar del día viernes, del Fusti, las consecuencias del Fusti.
4: Bueno.
2: Ya le vamos a preguntar. Ya le vamos a preguntar a Chris más adelante. ¿Qué opina él como una de las personas que no estaba, pero estaba, o sea, vio otras cámaras?
4: Yo vi poco, ya vi todo lo que pasó, mejor dije, voy a ver otras cosas.
2: No, demasiado ya. Repórtense, por favor, señores. Buenas noches a todos. Aquí arrancamos el Basement de La Tuca. Suavito nomás.

0: imagino a ustedes el día viernes cantándoles esta canción a las de Embálate. ¿Sí o no? Así estaban, pero hasta el Chris haya estado. ¡Ay, qué chula! ¿Sí o no, Chris?
1: No, la verdad no.
0: No, no
1: estaba... Yo estaba viendo en vivo, en directo.
0: Ay, sí, claro. ¿Sí o no, señores, que el día viernes la transmisión se puso buena? Ahora sí le vamos a pedir a Chris que nos dé su opinión. Ya desde... O sea, él estaba viendo tras cámaras. No estaba aquí el día viernes, pero pues sí, estaba viendo la transmisión, ¿no? Desde donde sea que ha estado metido. No sé con quién estaría ni qué estaría haciendo, pero él nos va a dar su opinión, al igual que la gente va a decir, bueno, estaba chévere el día viernes. Bueno,
1: ¿la opinión de qué, pero?
0: La opinión de cómo le pareció la transmisión, de cómo le vio a las muchachas, de todo, de todo.
1: Bueno,
0: del Fuse-T.
1: Bueno, a unas dos que tres les conozco, sí, tengo una chévere amistad con ellas.
0: ¿Ah, sí? ¿A cuál?
1: Sí, sí. No se puede decir tampoco.
0: Bueno, ya está bien, está bien, está bien.
1: Y las otras, no mucho, pero sí han sido súper chéveres. La verdad, les he tocado en algunas veces, en algunos eventos con ella y se echa el goce. Ah, y sí. Por cierto, ¿estaba la DJ aquí o no?
0: No, no estaba la ex.
1: No estaba la DJ.
0: No estaba. Si no, ya le poníamos, ya sabe, le poníamos a la ex Tuca a mezclar aquí, pero ya pues tocó conformarnos con el Fernando.
1: Con nomás. Lo que había.
0: Sí. Ya nos tocó quedarnos con Fernando. ¿Usted estaba viendo un poquito, Chris?
1: Sí, la verdad, súper bien, súper de ambiente las chicas, muy, sí, muy guapas, muy simpáticas, como siempre. Y no, todo bien, me gustó, la verdad.
0: Sí, muy bien, la gente estaba un poquito preocupada, decían, ¿y ahora qué? ¿Cómo están las chicas? Medio mal, ya están medio, tanto Fuse-T, decía la gente.
1: Se embalaron.
0: Sí. Literal, como el nombre de ellas mismo,
1: bueno,
0: ¿no?
1: Claro, las Embálate se embalaron.
0: Que la gente nos vaya contando, por favor, cómo le vieron la transmisión del día viernes. Por ahí me llegó uno que otro mensaje que decía, ya se les nota. Había otro que me dijo, mucho Fuse-T, Katy. Había otro que me dijo, ya usted, Katy, también estaba con demasiado Fuse-T. Digo, no, para nada, era parte de un show nomás. Ya, bueno, ahí la gente, no sé, tomó sus interpretaciones. Pero estaba muy bueno el show, creo yo que estaba muy bueno. La verdad, ya sé que ustedes como caballeros estaban cantando esta canción, como digo, ay, qué chula, te queda la faldita. Sí, porque sí vi sus comentarios, sí vi todos los comentarios. Más de chungusta, y están ustedes viendo cómo les bailaban, ¿sí o no?
1: Bueno, yo como estaba en pantalla, no puedo decir que he gastado tan chévere, que digamos.
0: Ah, bueno, nosotros una vimos en vivo.
1: Claro, una cosa es ver en vivo, otra cosa es ver por una pantalla. Pero como digo yo, o sea, les conozco, ella les he visto, entonces. Ya he visto muchas veces esos cuerpecitos caribeños.
0: Sí, súper de ambiente las muchachas. Ajá. ¿Para qué? Cantaron un poquito, bailaron bastante, compartieron con cada uno de nosotros. Y sobre todo, pues creo que con la gente que estaba ahí, ¿no? Se divirtieron un poquito. Vaya dejando su opinión, su comentario, por favor. ¿Vale o no vale la idea del Fuse-T? ¿Usted vio más o menos cómo era la dinámica del Fuse-T, Chris? ¿Por qué les llamamos Fuse-T?
1: No me acuerdo por qué era.
0: Era por todo y por nada. Lo buscábamos, o sea, no necesitábamos excusa.
1: Buscaban el mínimo pretexto.
0: Sí, exacto. Ajá. O sea, Fuse-T que está mal sentada. Fuse-T que porque más era. Fuse-T que porque está en el celular. Fuse-T que porque ya dijo mal una palabra. Fuse-T porque está dejándose notar que tiene mucho Fuse-T. Era Fuse-T por todo y por nada. La gente que vio la transmisión entenderá un poquito, ¿no? De lo que estamos hablando. Bueno,
1: claro, lo importante es que hayan disfrutado tanto como las chicas y también los oyentes, ¿no?
0: Sí. Minuto de silencio por los que se perdieron en esta transmisión.
1: Ni tanto.
0: Ay. Bueno, no valito. Están poniendo los audios, Chris. Empezamos por Manny Manito. Manny, buenas noches.
1: Un momentito, por favor.
0: Búsquenle nomás los audios por ahí. Hasta mientras saludamos, dice Fernando DJ. Baladitas clásicas, por favor. Listo, mire.
1: Ya más adelante vamos con eso.
0: Listo. Fernandito, un abrazo para usted. Por ahí se reporta. Ya está en el remate, Fernando.
1: Vamos ahí con los audios.
0: Peligroso. Ya.
2: Muchachos, ¿cómo estamos?
0: Buenas.
2: Reportando aquí de Danbury, Connecticut.
0: ¿Qué hubo?
2: Katy está en su semana porque está en luz roja.
0: Ya. Bueno, queriendo hablar es de un día especial, un día bonito y salen con sus cosas.
1: Yo sí dije, ¿por qué le veo medio colorada? Y ella me dijo,
0: ya
1: no sé.
0: Dejen. Mejor ya no les cuento nada.
3: Buenas tardes, Katica. ¿Cómo está DJ Chris?
0: Oigan,
3: ¿qué hablan hoy? Cuenten. Aquí en casita, escuchándolos hoy. Sí, verdad es que hay holiday acá, feriado.
0: Holiday.
3: Pero es más para las oficinas públicas, correo, bancos, stuff like that. Alguno que otra tienda por ahí. Bueno, como en mi caso, me tocó descansar a la fuerza. Celebramos el día de Memorial Day, día de recordación de los caídos en las guerras. Eso es algo muy importante para los americanos y etcétera, etcétera.
0: Ah, muy bien, mire usted, gracias mi querido Elian, buenas noches. ¿Cómo dijo? Día de la caída de los guerreros, algo así.
1: Algo así dijo.
0: Ah, bueno, algo así. Bueno. Ah, muy bien,
1: vamos
0: no sabía,
1: con
0: ¿no?
1: Luisito.
4: Buenas noches, Catita, buenas noches, Cris.
0: Buenas.
4: Aquí, reportando sintonía.
0: ¿Y eso?
4: Desde España. En el turnito de la noche, como siempre. Después de un buen descanso de 3 días. Nuevamente retomamos las actividades. Aquí junto a ustedes. Al Baseman de la Tuca.
0: Muy bien, mi querido Luis Miguel, muchísimas gracias. Un abrazo para usted. Ahí está reportándose como siempre. Ahí se notan los fieles oyentes. Cuéntenle de estos fieles oyentes cuántos se perdieron la transmisión del día viernes y cuántos estuvieron ahí ya, ¿no? Hoy en Estados Unidos, Holiday dice, ¿por qué? Ya nos dijo la razón. Ya. Pero bueno, acá, ¿por qué estamos de feriado, Cris?
1: A ver, no, espera un ratito. Dice Fernando, saludos a la jefa de Ecuataxi, dice.
0: Hola, buenas noches. 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Ahora sí, Cris, continúe, por favor.
1: ¿En qué estábamos?
0: De ¿por qué estamos en feriado acá? ¿Por qué estamos en holiday acá en Ecuador?
1: La verdad no sé.
0: Yo tampoco. ¿Por qué estamos
1: en
0: feriado ecuatoriano?
1: Es que en Ecuador hay tantos feriados que ya me mareé de qué mismo estamos.
0: Oiga, no se ha sentido el feriado, la verdad. Hay gente que ha descansado. Como digo, veo tiendas grandes. Acá al menos veo tiendas grandes de feriado. Ya. Pero pues, así pequeñas tiendas. No les he visto de feriado. La verdad, casi no se ha sentido. Igual hay algunos trabajos que están a full, incluso el día de hoy, ¿no? ¿Por qué estamos de feriado? ¿Qué fecha estamos?
1: La verdad es que yo no estoy de acuerdo mucho con estas ferias porque... la gente

0: cuéntenos, ¿por qué estamos de feriado? Ya parezco yo la Revolución Ciudadana. ¿Cómo sabes si eres ellos?
1: Ya ni me acuerdo.
0: Ecuatoriano, algo así, bueno, sabe ser. ¿Por qué estamos de feriado? Cuenten. Ahí están algunos ya reportándose. Rapidito, dice, esa batalla de Pichincha hoy, Oliscati Gris, si no estoy mal. Ya. Mayrita dice, Catita, lea, por favor, 24 de mayo, la batalla de Pichincha.
1: Ah, ya. Si no le iba a decir a Anita, si se equivoca, le azotamos.
0: No, sí está bien, sí está bien. Sí está 24 de mayo, que se pasó para el día lunes, por esa razón descansan algunos ecuatorianos el día de hoy, pero porque es importante la batalla de Pichincha, ahora les quiero ver. Ya dijeron, ya 24 de mayo la batalla de Pichincha.
1: Ya la batalla, ahora, ya la batalla pasó, dejen trabajar. Sí.
0: Dice Mayrita, si no quisieron puente, dice que por el turismo. Ah, sí, no. Es verdad. Y ya vamos a hablar también del turismo.
1: Diría mi abuelita, para todo, para el vago, todo pretexto.
0: Es válido. Ya vamos a hablar acerca del turismo también. Ecuatorianos que están enterados de esta novedad del Mall del Alto, de la novelería, dicen algunos por ahí, otros curiosidad nomás. Pero ya conversamos más adelante. Síganme escribiendo, por favor. Regresamos enseguida.
1: Katy.
0: Mande.
1: ¿No será otro Fusty?
0: Medio de Fusty.

0: de ya.
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eso, señores. Vamos algo relajadito nomás para empezar esta linda semana de lunes con la gente que está por ahí escuchando La Tuca. Recuerde siempre, siempre, siempre agradecer por cada semana nueva, agradecer por todo aquello que está usted haciendo en este momento. Quizás está por ahí todavía trabajando, agradezca igual. Empezó su semana descansando, agradezca. Empezó su semana con una buena noticia, pues agradezca. Y si no ha habido todavía esa buena noticia, tranquilos que ya pronto aparecerá una buena noticia para todos ustedes. 18:58 y nuestros amigos están por ahí reportando sintonía. Buenas tardes, Katia, agrégame, dice, soy Alexandra Jiménez. Listo, de una, mi reina, le voy agregando. Tengo más mensajes por acá. Vamos a leerle rapidito, Cris. O bueno, más adelante les voy a leer. Sí, síganse reportando, por favor. 099-9010-0056. Mientras nosotros continuamos por acá. Ya vayan dejando su mensaje. ¿Qué será de escuchar hoy? ¿Qué será de cantar?